Continuamos en esta emisión de Rock La Freeway de CKIA, la radio 88.3 FM de la Ville de Quebec, Canadá. Esta emisión fue realizada por Jason Barrios desde la ciudad de Cali, Colombia. Muchas gracias por escucharnos y muchas gracias por estar acá.

aussi, merci beaucoup d'être ici dans Sekaya, dans l'émission Rock La Fish Way de la ville de Québec, Canada. Vamos a escuchar estas tres últimas canciones de nuestra emisión. La primera, La Venganza de Gaia, de los españoles, Mago de Oz. Después, Chao, de los uruguayos, No Te Va a Gustar. Y finalizamos con Orión, un instrumental, acá, en Quebec, desde el sur de América hasta el norte de América, la música del mundo. Gracias, Jason, por esta emisión. Abrazos a todos. Bye, bye. Chao.